0: serio. Está fuego.
1: Gracias, gracias.
0: Fucking fuego. Fire. Me gustó mucho este.